querido. Así le decimos en mi tierra, allá en Puerto Rico. Muchísimas gracias, mi gente bonita, por abrirnos las puertas de su casa una vez más, por dejarnos entrar a esta tierra maravillosa. Y quiero que sepan que todo esto, todo lo que hacemos, lo hacemos con muchísimo entusiasmo y muchísimo amor para todos ustedes. Así que, como siempre digo, esta noche ustedes mandan y yo obedezco. Bienvenidos.

Muchas gracias. Esa canción, ustedes la pusieron en primer lugar, pero ahora les voy a cantar una canción de mi último disco que me gusta mucho y es una invitación a celebrar el reencuentro con el amor.

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0: Son las 21 horas, un minuto.
1: Gracias, muchas gracias.
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1: Son las 21 horas 34 minutos.
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0: Son las 11 de la noche.
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0: Una de la madrugada. Un minuto.
1: Gracias. Muchas gracias.
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2: Y hay una canción que es la que viene ahora, que habla un poquito de cuántas veces hemos tenido que decirle adiós a alguien, muy sonrientes por fuera, pero por dentro, con un nudo en la garganta.

0: 4 minutos.
1: Gracias, muchas gracias.
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0: 3 de la mañana, 4 minutos.
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0: 4 de la madrugada, 4 minutos.
1: Gracias, muchas gracias.
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0: explica, se contrae, se amplifica.
1: Y el universo también era el comienzo, infinitamente chico, infinitamente denso. Se fue expandiendo, se fue agrandando, como esta taza de café se fue enfriando. El fuego se dormía, la tierra despertaba, y en una doble espiral la vida replicaba lo que era, lo que es, lo que sería, hasta este beso ahora. Big Bang, tu boca toca la mía.
0: Todo se complica. Entonces llegas y todo se simplifica. Y el universo entra entero en una canica. Gira y gira, fructifica. Todas las cosas, las grandes y las más chicas, se contraen.

0: 5 de la mañana, 3 minutos.
1: Gracias, muchas gracias.
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0: ¿Quieres cantar?
1: Sí.
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0: 7 de la mañana, 4 minutos.
1: Gracias, muchas gracias.
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0: ¡Aló!
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0: Sí, dígame.
1: Mi rey, ponme el merenguito nuevo de Juan Luis, el que empieza con la guitarrita. ¡Quin, quin, quin, quin, quin, quin!

0: Son las 8 de la mañana.
1: Gracias, muchas gracias.
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1: 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La CEPAL recortó su proyección de crecimiento económico para Chile en 2026, reduciéndola de un 2,2% a un 1,6%. A nivel regional se estimó una expansión del 2,2%, advirtiendo un bajo dinamismo condicionado por la incertidumbre internacional y restricciones estructurales. La ONU alertó que la epidemia de ébola en la República Democrática del Congo avanza en forma exponencial y descontrolada, superando los 2.500 fallecidos. El brote ya cubre un territorio mayor que Francia y supera la capacidad de respuesta sanitaria. La PDI reunió a policías de Brasil, Estados Unidos, Australia, España, Estonia y Corea del Sur para coordinar estrategias contra el crimen organizado transnacional, enfocándose en rastrear, trazar e incautar fondos ocultos mediante el uso de criptoactivos.
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3: 8 de la mañana, 36 minutos.

0: 9 de la mañana, 2 minutos.
1: Gracias, muchas gracias.
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Hola, hola, hola, muy buenos días. Buenos días, buenos días. ¿Cómo están? ¿Cómo amanecieron el día de hoy? ¿Cómo pasaron el fin de semana? ¿Cómo estuvo ese fin de semana? Tengan todos ustedes muy buenos días. Comienza su programa, lo que es Compartiendo en la Mañana, día lunes 24 de agosto, donde estamos saludando a todos los Bartolomé. Muchas felicidades a todos los Bartolomé que están en sintonía a esta hora de la mañana. Un gran saludito para todos ustedes, chiquillos. Que pasen un bonito día hoy, ¿cierto? Con este día nubladito. Ah, no está helado, está nublado. Está rico el día. Así que un gran saludito para todos ustedes. Que la pasen bonito en el día de hoy y toda la semana. Aquí estamos ya comenzando lo que es el programa del día de hoy, ya con buena música, información, canciones, música. Es lo mismo, ¿no? Música, canciones, música, información, ciertos saluditos, bueno, para todos ustedes que están en sintonía a esta hora de la mañana en diferentes puntos de nuestra localidad Chañaral Alto y alrededores. También a nuestros amigos del norte que están poniéndole bueno la pega también y también nos escuchan en el sector del sur también. Un gran saludito para ellos en Argentina y un gran saludito a nuestros amigos en Argentina que siempre también nos escuchan y nos mandan sus saludos. A nuestros amigos ahí de Estados Unidos, ¿eh? Muchos saluditos, Cristian, allá en Estados Unidos, Cristian, un saludito para él, para mi amigo Cristian, que está en sintonía a esta hora de la mañana, yo creo, ¿eh? No sé el horario, bueno, un gran saludito para él, igual él lo escucha, ¿eh? Él nos escucha, en Colombia, ¿eh? Oye, sí, también tenemos amigos ahí en Colombia, así que un gran saludito para ellos. En esta mañana de día lunes. Bueno, a todos los que nos escuchen y nos sintonizan. Radio Dimensión, la 93.9.

Boom Boom, así está Chayanne a esta hora de la mañana. Bueno, comenzamos ya, ¿cierto? 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Así que ahí un gran saludito para él, que se mejore pronto para que regrese aquí a las pistas, a las pistas. 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Comenzamos entonces lo que es el programa. Bienvenido, Lucianito. Bienvenido nuevamente. Comenzamos ya el programa del día de hoy con buena música, buenas canciones, ¿cierto? Oye, este resfrío que no se me quiere pasar hoy, no sé por qué. Oye, voy a ir a control médico y ahí voy a pasar que me pinchen nomás otra vez. Está bueno ya. 9 de la mañana, 25 minutos. Comenzamos con Luismi. ¿Cómo es posible que a mi lado? Vamos con este tema. Sean todos bienvenidos. Compartiendo en la mañana.

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2: El Ballet de Santiago debutó con éxito en Dublín con el Lago de los Cisnes, siendo ovacionado por más de 2.000 personas en el Borghese Energy Trade. La compañía anunció que volverá a Europa en septiembre de 2027 en el London Coliseum. Tras asumir su nuevo CEO, CCU realizó una reestructuración interna en sus áreas comerciales y filiales vitivinícolas que derivó en el despido de unos 40 trabajadores. La medida motivó protestas de sindicatos frente a las oficinas de la empresa. Isi Gómez, Nacho González y la chilena Domi Charrier fueron nominados a los premios de las olas grandes de la revista Surfer. La ceremonia se celebrará el 19 de septiembre en California, repartiendo $100,000 en distintas categorías.
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4: 9 de la mañana, 33 minutos.
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0: Continuamos a esta hora de la mañana, 25 minutos ya para las 10. Recuerden que hoy lunes, programa hasta las 11 nomás, hasta las 11 de la mañana. El programa Compartiendo en la Mañana. Bun, bun. Voy a chupar una pastillita de menta. Para que me abra un poco porque tengo como los oídos tapados, señores. Por eso escuchaba mal recién y estaba buena la música. Yo escuchaba mal que estaba tocando muy bajo, pero era yo. Era yo el problema. Una pastillita ahí para refrescar un poquito. 9 de la mañana, ya 37 minutos, y vamos con pedidos musicales ya a esta hora de la mañana. Nuestro amigo Jorge Hernández, hoy. Mi amigo Jorge Hernández se había desaparecido, ¿ah? ¿Eh? Aparece como el cometa Halley. Desaparece y aparece. Dice lo siguiente. Hola, muy buen día, amiga Bernie. Buen día, amigo Jorge, ¿cómo estás? Muy bueno el programa, dice Compartiendo la Mañana. El mejor programa matinal, dice nuestro amigo. Quisiera escuchar uno de los parientes, un mix de los parientes de Jimmy Navarro. Excelente y maravilloso día lunes. Un buen inicio de semana junto a su familia hermosa. Muchas gracias, amigo, igualmente. Saludo al amigo Rodrigo Daer. Ya, yo se le voy a dar el saludito. Ya está en clase nuestro. Está en clase ya el Rodrigo. Acá dando gracias por un día más de vida. Éxito siempre, amiga Bernie. Muchas gracias, amigo Jorge. Igualmente para ti. Nos vamos al tiro entonces con el mix de los parientes de Jimmy Navarro ahí para nuestro amigo Jorge Hernández. Saluditos.
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Continuamos a esta hora de la mañana, 9 de la mañana ya con 44 minutos. Oye, 9 de la mañana ya con 44. Oye, se pasa rápido la mañana, la hora. Oye, mandar un saludito a nuestra amiga Jessica Mariela, que nos está escuchando a esta hora de la mañana y me mandó unos pequeños tips para tomar, ¿cierto? Para este resfrío que no se me quiere pasar. Va a ser un mes que estoy así. ¡Qué terrible! Ahí me mandó unos tips, un medicamento ahí que dijo que era súper bueno, así que lo voy a comprar. ¿Ah? Harta agüita de orégano, me dijo. Orégano fresco. Tengo orégano ahí, voy a empezar a tomar, amiga. Si quiero alentarme de esto porque me complica. Me complica andar así. Me complica mucho. Aparte de eso, tengo una sinusitis ahí crónica que se me complica con el resfrío, entonces ahí ando más o menos nomás. 9 de la mañana, 45 minutos, continuamos. Ah, un saludito ahí a la amiga Mariela, que nos escucha todos los días, dice ahí en su trabajo. Un gran saludito para ella. 9 de la mañana, 45 minutos, y vamos a ir a los saludos de Facebook, para que no se me vayan ahí quedando atrás. A ver, vamos a ver quién nos saluda en esta mañana. Está medio lento el internet, ¿eh? Medio lenteja el internet. Boom, boom. Hoy anunciaron agüita para estos días, para mañana. No sé, ahí vamos a ver el tiempo en un ratito más y vamos, después de la pausa, vamos a, o antes a lo mejor, a mandar un informe del tiempo que nos envía ahí la meteoróloga de la cuarta región. ¿Por qué no carga esta cosa? ¿Por qué no carga el internet? El internet. Vamos, bueno, a música mientras tanto, ¿ya? Si no quiere cargar la cosa. Vamos a música, nos vamos con, a ver, ¿qué temazo? A ver. Ariel Camacho, Puño de Tierra.

0: Ahí estábamos, ¿cierto? ¿Cómo se llama este caballero que estaba cantando? Ariel Camacho, Puño de Tierra, Ariel Camacho, a esta hora de la mañana. Voy a dar los saluditos que están llegando en Facebook, que son bastante. Dice Janet Cortés Castillo, nos dice, buenos días, amiga Janet, ¿cómo está? Escuela Especial Santa Elena, nos dice, buenos días, Bernie, comunidad toda, buen inicio de semana para todos, muchas gracias, amiga, ahí de la Escuela Especial Santa Elena. Rosita, también para ustedes, igualmente. Rosita Valdés, hola amiguita, que tenga un excelente día llenito de bendiciones y mucho cariño, cuídese, saludos. Muchas gracias, amiga Rosita Valdés. Igualmente para usted, amiguita. Florina Rojas Paz nos dice, bendecido día hoy en su día. Es un día fresquito. Dice, Bernie, gracias por transmitir alegría siempre sonriente. Nunca cambie. ¿Será posible en temita de Adamo? Claro que sí, pues, amiga. Ahí le vamos al tiro nomás. Le vamos a... En un ratito más. Le vamos a colocar un tema de Adamo o dos temas de Adamo por ahí. María Astorga nos dice, hola, buenos días, ¿cómo están? Saludos cordiales a la distancia, Dios les bendiga desde Santiago, muchas gracias, amiga, para usted igual. Sonia Tapia, buen bendecido lunes a usted, comenzando esta nueva semana ya en conexión de la 93.9, sea un día excelente para Chañar al Alto y todas las localidades vecinas en salud, amor, bendiciones de Dios, abrazando, celebrando, disfrutando la vida. Compartiendo en la mañana con variados temazos musicales. Mi medicina diaria dice, muchas gracias, amiga. Ya en faena, ya disponible al tránsito hacia los Jofreses. El camino es expedito, dice, obviamente. Precaución y respeto para todos los vehículos. Gracias, abrazos, saludos, bendiciones, paz, amor y salud. Muchas gracias, amiga Sonia Tapia. Ahí un gran saludito para ella igual. Mónica Cortés Barraza, ahí también un gran saludito para ella. Muchos saluditos ahí a Moniquita. Aminta Villalobo, y mi amiga Aminta, hace rato que no sabía nada de ti, Aminta. Buenos días, amiga, feliz comienzo de semana, un abrazo de oso desde mi ciudad bella, La Serena. Muchas gracias, amiga Aminta, para ti también, un gran saludo para ahí, para La Serena. Gladys Cortés, buen día, amiga, que tenga un excelente día, muchas bendiciones, muchas gracias, amiga Gladys, ahí desde Guatulame, muchas gracias. Yané Castillo nos dice, hola amiga Yané, ¿cómo está? ¿Cómo amaneció hoy día? ¿Ah? Hoy día está fresquito el día, no hace frío, ¿cierto? Está rico. Florita Fuente nos dice, nos manda un corazoncito ahí a Florita, un gran saludo para ti, Florita. Brenda Lee Rojo, buenos días amiga Brenda Lee, ¿cómo amaneció hoy día? Ahora nuestro amigo Omar Alea Fernández, dice, muy buen día, tengan todos ustedes, como siempre les saludo desde acá de Viña del Mar, con un día cubierto, algo helado, pero bueno, ya el clima empieza a prepararse para una próxima lluvia, dice, claro que sí, amigo. Empezamos a vivir una nueva semana que esté llena de amor, paz, felicidad y comprensión. Muchas esperanzas para enfrentarla, pero después de haber vivido un gran fin de semana con quienes me rodean, ahora a disfrutarla, dice. Que esté muy bien, señora Bernie, llena de energía, compartiendo con los seguidores la alegría, información y demás. Muchas gracias, amigo. Como siempre, le deseo lo mejor, dice, mucho éxito en sus programaciones diarias. No me cansaré de repetirlo, lo digo de corazón. Dios les bendiga. ¡Feliz lunes! Muchas gracias, amigo Mara. Siempre él con sus saluditos bien grandes y bien completo y bien también amoroso, nuestro amigo Mara, igual que la señora Sonia, también, Sonita Tapia dice que tiene que chupar. Ay, yo me asusté. Yo dije, tiene que tiene que chuparme. Ay, ya, amiga Sonia. Dice, tiene que chupar vitamina C súper para la garganta. Ya, amiga. Muchas gracias. Me asusté, amiga Sonia. Leí el principio nomás, no, ya leí los demás. Jorge Hernández Astudillo. Yo dije, a lo mejor no hay que decirlo al aire. Y yo... Jorge Hernández Astudillo nos dice, muy buenos días, amiga Bernie. Muy bueno el programa, compartiendo el mejor programa matinal, dice, compartiendo en la mañana. Excelente y maravilloso día lunes y comienzo de semana. Saludo al amigo Rodrigo y junto a su familia hermosa acá escuchando la número uno en sintonía. Muchas gracias, amigo Jorge Hernández. me cansé. Florita Fuentes, buenos días. Buenos días, Florita. Sonia Tapia. Ahí nos manda un corazoncito nuestra amiga Sonia. Ay, bien amorosa la amiga Sonia. Jorge Hernández también ahí nos manda unos aplausos. Nos dice, excelente. Claro que sí. Muchas gracias a todos nuestros amigos que nos saludan, ¿cierto? Diariamente acá en tu programa Compartiendo la Mañana. Claro que sí. A ver qué hora es. 58. 56. Ya voy a alcanzar a dar entonces el tiempo, bueno, lo que nos envía la meteoróloga ahí de la región de Coquimbo, de La Serena. Vamos a ver qué nos cuenta, qué nos dice sobre estas precipitaciones que se acercan. ¿Ah? Vamos a ver qué nos dice. No he escuchado nada, pero vamos a ver qué nos cuenta nuestra amiga.
1: Muy bien, gracias.
2: Qué bueno.
1: Aquí echándole una miradita desde tempranito para ver cómo se viene para esta semana, para la región. Y claro, como decías tú en la mañana, yo ayer les mandé el informe. Hoy día lunes, la verdad solamente pueden hacer algunas lloviznas por la vaguada costera que todavía está afectando la parte, la vaguada, por si acaso, tienen dos partes, una parte cálida y una fría.
2: Ya.
1: Entonces, cuando tenemos calor y vemos que viene este viento del este, así, este terral con harto calorcito, días despejados, por lo general es que nos está entrando la vaguada y esa es la parte cálida, ya, que es la parte sur. Y después viene la parte norte y ahí la cosa, nos pueden llegar estas lloviznas que tuvimos casi todo el fin de semana en algunos sectores, pero solamente en la parte costera. No afecta para el interior, así que el interior, por eso Valle tenía esos calorcitos todavía el sábado y el domingo, esas temperaturas tan ricas.
2: El viernes, creo que el viernes fue que dijo la Fernanda que hubo 29 grados en Ovalle.
1: Sí, no, el viernes estaba, pero para andar casi de verano, era una cosa pero impresionante.
2: El viernes también hubo alta temperatura acá en la Serena, Coquimbo, la conurbación en general, pareciera que... Sí. Hubo alta temperatura en varios lados, ¿ah?
1: En casi toda la región, diría yo. Jueves, viernes y ya el sábado ya debería haber empezado a declinar, por lo menos en la parte costera y en la parte del interior. Sábado y domingo tiene que haber seguido con temperaturas no tan altas, pero agradables todavía.
2: Mira, esto es domingo. A ver, aquí tengo las temperaturas máximas el viernes y sábado. Por ejemplo, Vicuña tuvo 33 grados el viernes, 30,9 el sábado. Pisco Elqui 30,1 el día viernes. Algarrobal 32,3 el día viernes. Esto es domingo, esto es sábado, esto es... Ya, Pichasca 31,4, estas temperaturas son las máximas el día viernes. Ovalle, el sector de Talhuen, 31,1. Salamanca 31,2. O sea, en varios lugares se registraron entre viernes y sábado temperaturas superiores a los 30 grados. Ah, son varios.
1: Claro, lo que pasa es que ahí se mezclaba la vaguada costera, que abarca la parte como la primera capa de la atmósfera, la parte superficial, y arriba teníamos metido una cuña que intensificaba la circulación del este, que es este viento que baja desde la cordillera y va hacia el mar, y al bajar, al producirse este descenso en la cordillera, se calienta. No voy a entrar en detalles porque
2: no,
1: se calienta,
2: no entro en detalles.
1: Voy a marear, pero la cosa es de que al bajar este terral, por eso es cálido, por eso este vientecito cálido, y esta es la primera parte que va llegando de la vaguada costera. Entonces, claro, después del sábado en adelante, ya esta vaguada costera ingresó más al sur y ya no nos estaba afectando con la parte cálida, sino que era con la parte ya más fría que trae asociado la llovizna, los cielos nublados, las nieblas. Y ahí cambió, ya volvimos a una tónica más de invierno.
2: Sí. Fue rápidamente, cambió muy rápidamente.
1: Y es brusco, es decir, de un momento a otro teníamos sol y entró la vaguada y no todos a abrigarse de nuevo, a ponerse las chaquetas, lamentablemente.
2: Ya, ¿qué es lo que, a ver, hagamos un repaso de lo que se viene para esta semana, porque ya ya tenemos lo que se vivió durante el día viernes. Estoy esperando a ver si Alejandro me manda la nota para revisarla y de lo del viernes para revisarla, nada que ver. Ya, ahí, la pregunta del millón: ¿tenemos lluvia esta semana o no tenemos lluvia? Porque en algún minuto se habló que para el domingo se esperaban fuertes lluvias.
1: Sí, pero como dicen ustedes coloquialmente, se chingó. Menos mal, día de
2: menos día mal, yo. Sí.
1: Menos mal que se chingó. Para el día, claro, para el fin de semana se veía una activación, pero así una cosa impresionante, pero yo desde el principio dije, claro, que ahí había un problema porque los modelos no estaban contando la misma historia, por así decirlo, entonces que no había certeza de que esto se mantuviera en el tiempo, cosa que sucedió. Pero mañana martes, por la tarde, lo que se va a activar es por la vaguada, tenemos una vaguada en altura, no la vaguada costera.
2: Ya.
1: Tenemos una vaguada en altura. Yo le mandé ahí una imagen a Ángel de la carta de superficie de Meteo Chile, donde podemos ver que atraviesa una línea negra y arriba tiene una V pequeña, minúscula, roja. Esa es una vaguada en altura que nos está indicando que se va a activar toda esa zona. Entonces, pero se nos va a activar solamente precordillera y cordillera con nieve. Precordillera, el tema es que la isoterma sigue alta, porque la vaguada es una masa de aire más cálida, es distinto a un sistema frontal. Esa es la diferencia. Entonces, la isoterma cero va a estar entre los 3.600, no ha variado, entre los 3.600 y los 4.200 metros, que eso es altísimo. Entonces, el problema es que se va a activar solamente en precordillera durante la tarde, en cordillera un poco de nieve, y esto se va a mantener hasta el día jueves, que va a entrar el sistema frontal, es decir, los conchitos del sistema frontal, y ahí la isoterma cero, la verdad, va bajando durante la semana. Pero martes y miércoles se mantiene alta, y las precipitaciones, por lo menos para el martes, si es que cae algo en costa, valle, sería, pero muy aislado, no debería ser mucho, si es que cae. Por eso digo, yo lo voy a dejar como probable cuando te envíe el pronóstico más ratito como oficial.
2: Ya.
1: Y lo único que voy a dejar va a ser chubasco precordillera, y precordillera alta y cordillera con nieve.
2: Ya.
1: El día miércoles ya podemos tener chubascos en toda la región, pero lo bueno es que van a ser acumulados, y es que 15 milímetros en algunos sectores. Ya, eso va a ser ya más parejo para toda la región.
2: ¿Incluye costa?
1: Incluye costa.
2: Ya.
1: Incluye costa.
2: Estamos, igual, perdona, todavía, Lili, estamos sí. Frente a qué fenómeno es.
1: Vaguada en altura.
2: Vaguada en altura, ya.
1: Vaguada en altura.
2: Ya.
1: Entonces, como te decía yo, este tema, ¿por qué la vaguada en altura? Uno le pone el nombre, porque también sabe qué condiciones por lo general climatológicamente traen aparejadas. Y el problema es de que la vaguada en altura es una masa más cálida, y en este caso se nota porque la isoterma cero está más alta, que fue lo mismo que pasó hace

0: máximos de 25 milímetros por la tarde, acompañados de viento, con rachas sobre 35 kilómetros por hora en estos sectores del Choapa y Limarí precordillerano.
1: Pero al Elqui no llegaría entonces.
0: No, al Elqui no llegaría.
1: Ya.
0: Solamente en la parte, porque son los restitos de este sistema frontal que va a estar afectando a Santiago. Lo bueno es que cuando precipite en la cordillera va a ser ya con la isoterma bastante más baja, de entre 2.800 a 3.600 metros.
1: Ya, por lo menos, ya, por lo menos es una buena
0: noticia. Por lo menos, sí. El día viernes seguimos con probable chubasco, porque ya vamos a estar postfrontales inestables, y puede que se active ahí se nos puede activar la parte precordillera del Limarí y el Elqui. Y lo bueno es que el isoterma cero sigue bajando. Eso es muy bueno. 2.600, 3.100 metros. Y el sábado, que era el día así como peak, que habíamos visto el otro día que se podía activar muchísimo, y oscilaba entre el sábado, el domingo y el lunes, el sábado ya podemos tener más precipitaciones, pero solamente concentrado en la parte de la precordillera del Elqui, con casi 20 milímetros. Costa y Valle, en el resto de la región, probable chubasco, va a ser súper sectorizado. Entonces va a haber que estar echándole una miradita así como bien clara al movimiento este nuboso.
1: Vamos parte por parte, porque si no se nos va...
0: Nos enredamos.
1: Ya, pero a ver, como resumen, primero, para los próximos días no tenemos lluvia, entonces.
0: Es decir, mañana martes solamente precordillera.
1: Precordillera, ok.
0: Sí. Miércoles un poco de lluvia, hasta 15 milímetros en la región. Esto es parejito. ¿Ya?
1: Ok.
0: El miércoles. Jueves, ahí vuelve a bajar. Algunos chubascos en Costa y Valle, pero solamente se activa el Choapa y Limarí con 15 milímetros y máximo de 25. Dejamos viernes con probables chubascos y solamente se activa en Limarí el viernes, y el sábado se activa en Limarí y en Elqui, en la zona precordillerana y Valle.
1: Okay. Lili, mucho se empieza ya a hablar de las fiestas patrias. Es imposible, según lo que hemos...
2: Ahí estábamos, como la declaración, es cierto, de la meteoróloga de ahí, de La Serena. Se vienen lluviecitas, pero débiles. Así lo entendí yo. Vamos a ir a la pausa y de ahí volvemos. No se vayan.
3: Señor locutor, ¿quiere hacerme el favor de decirme qué horas son?
4: 10 de la mañana, 9 minutos.
3: Gracias, muchas gracias.
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0: continuamos en esta mañana, claro que sí, ¿eh? Oye, recién estábamos escuchando lo que es la meteoróloga, ¿eh? Que dice que van a haber lluvias, pero muy débiles, ¿eh? Para lo que se pronosticaba. Vamos, vamos, vamos con los temas musicales que tenemos a esta hora de la amiga Florina. ¿Florina era o no? Florina Rojas Paz, que quiere escuchar Adamo. Nos vamos al tiro nomás con estos dos temas musicales. Vamos.
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Continuamos en esta mañanita. Oye, recordar que el pago de los jubilados, el pago de nuestros amigos jubilados es mañana. Mañana 25, martes 25, es el pago de los jubilados. Ahí nos mandó nuestra amiga Dioselinda el avisito, ¿ah? Así que para mañana es el pago de los jubilados. Hoy vamos a ir con unos temazos ahí para nuestra amiga Janet, ahí del sector de Los Morales, que nos escribe, nos manda mensajito ahí. Que me cuide, dice, porque ¿por qué tanta tos? Me dice. Ah, no sé, ni yo misma sé, amiga. No sé por qué tengo tanta tos. Me echaron una brujería, parece. Vamos al tiro nomás con unos temazos musical para ella. Grupo Zúmbale Primo, Hablando con la Luna. Y después, Los Rancheros del Plata, Billete Verde.

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2: Carabineros alertó sobre una estafa en taxis mediante máquinas adulteradas con malware. En pantalla muestran tarifas bajas normales, pero descuentan montos de hasta 200 mil pesos. Recomiendan exigir comprobante, pagar sin contacto y bloquear la tarjeta ante sospechas. Chile proyecta su mayor producción de paltas en 17 años para la temporada 2026-2027, alcanzando 285 mil toneladas. Esto asegura el abastecimiento local y externo para el segundo país de mayor consumo per cápita mundial. En China, las altas temperaturas impulsaron la economía del frescor, un auge en ventas de electrodomésticos, bebidas, hielo y ropa protectora. A esto también se le suma el turismo hacia zonas de clima templado y mayores exportaciones de refrigeración a Europa.
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4: 10 de la mañana, 34 minutos.
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cortado el tema, se cortó. Continuamos nosotros acá en Radio Dimensión. Oye, vamos a ir con unos temas acá de... ¿Cómo se llama? Unos temas, ¿no? Unos saluditos acá de Facebook, ¿ya? Que lo tenemos litito. A ver. Dice lo siguiente, nuestros amigos ahí que nos van escribiendo. De... tu cuerpo... Yeyita Marque nos dice, muy buen día, Bernie, que tenga lindo día. Muchas gracias, amiga Yeyita. Julieta Vergara. Bueno, Yeyita Marque, usted también, que tenga un lindo día ya. Muy bonito día. Julietita Vergara nos dice, hola, Bernie, que tenga un excelente día junto a la familia radial. Por favor, un saludo a mi querida madre Zoila Castillo y mi hermana Mariela. También a mis queridos amigos Fresia y Hugo Contreras. Un gran abrazo para todos y muchas bendiciones. Gracias, dice. Muchas gracias, amiga Julietita Vergara, y que saluda a los amigos, ¿cierto? Y también a su mamita y a su hermana, a su mamita Zoila Castillo y su hermana Mariela. Y también a sus amigos Fresia y Hugo Contreras. María Rosa dice, buenos días, amiga Bernie, que tenga un lindo día lleno de bendiciones. Muchas gracias, amiga María Rosa, para usted igual, para su hija y también para su esposo. Teresa Valenzuela Álvarez nos dice, hola, Bernie, muy buenos días, que tenga un maravilloso día, saludos cordiales desde Coquimbo. Muchas gracias, amiga Teresita, y un gran saludo para ella también y para toda su familia. Vamos a ir con unos pedidos musicales hoy y mandar un saludito ahí a nuestro amigo Luciano Villarroel, con sus artesanías. Oye, son preciosas las cosas que hace nuestro amigo. Preciosa, sí, nuestro auspiciador nuevo que tenemos. Un auspiciador nuevo ahí a nuestro amigo Lucianito Villarroel, que nos acompaña en esta mañana con sus plantas, con sus artesanías, con todo lo que tiene ahí junto a su esposa Maricel, que lo acompaña en todos lados donde él está, anda nuestra amiga Maricel. Así que un gran saludito para ella también, para la señora Manuela, para don Jorge, bueno, para toda la familia. Oye, nos pidieron dos temas de Brian, el artista nacional chileno que canta como los dioses. Vamos con estos dos temas. Nos dice que quieren escuchar este, Dime Quién Te Hizo Pensar y Nada Cambiará, Mi Amor Por Ti. Vamos al tiro nomás con estos dos temazos musicales.

Estamos de vuelta ya, tengo ya cerraditas las líneas, ¿por qué? ¿Por qué? Porque a las 11 recuerden que viene el programa municipal y antes de eso vienen otros temazos musicales. Tenemos una visita acá, atención, desde este sábado 5 de septiembre. Volveremos por nosotros, dice, para seguir juntando para nuestro equipo y vestimenta. Dúo Indomable te agradece e invita a ser parte de una tarde-noche recreativa de música. Tu cooperación en nuestra lucha. Nos vemos este 5 de septiembre. Atención, Dúo Indomable estará este sábado en la Feria Libre de Chañaral Alto, ¿cierto? Con su buena música desde las 5 hasta las 20 horas aproximadamente. Ahí nuestro amigo Víctor y Almicia, que estarán degustando ahí, haciendo la degustación de la buena música, ¿cierto? Que ellos cantan, ¿cierto? Muy cantan bonito estos muchachos, así que hay que apoyarlo, chiquillos. Ahí ellos están juntando su aporte para comprar la vestimenta, el equipo, ¿cierto? La vestimenta para ya tener un grupo ya más sólido, nuestro amigo ahí, el Dúo Indomable. Así que se invita para este sábado en la Feria Libre, que es sábado 5 de septiembre. Ahí estarán ellos, estarán el sábado 5 de septiembre en la Feria Libre de Chañaral Alto con la buena música desde las 17 horas a 20 horas aproximadamente, para que usted vaya ahí a cooperarle a los chiquillos, ¿eh? Que ellos siempre están en todos los beneficios también que se hacen, ellos están presentes igual cooperando. Y nuestro amigo Víctor nos pidió estos dos temas musicales, Dándote Vida con Vico Sí y Fernando Viergo, Cuando Agosto Era 21. Vamos con estos dos temazos musicales.

0: Vamos a irnos con un... Corté el temita, amigo Víctor, porque tengo un saludito de cumpleaños. Ahí antes que se llegue el programa municipal, nos vamos a ir al tiro nomás con este saludito. Este saludito va para nuestra amiga Edith Rojas Pizarro, que hoy se encuentra de cumpleaños. La saluda a su hermana Norma Rojas, su sobrina Lorena, que la quieren pero mucho, mucho, mucho, y le desea lo mejor del mundo, amiga. Un gran saludito para ti en este día muy especial como es tu cumpleaños. Muchas felicidades, que cumplas muchísimos años más. Claro que sí, muchísimos años más. Muchos saluditos para ella. Vamos a irnos, amigos, nos vamos porque ya empieza el programa municipal. Muchas gracias por la sintonía, nos encontramos mañana, si Dios así lo quiere. Chao, chao, cuídense, chao, chao.
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0: 11 de la mañana, un minuto.
1: Gracias, muchas gracias.
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0: ¿Sabías tú por qué demuestra tanta alegría nuestro querido Orlando?
1: Hoy es un día especial.
0: Un día especial para él, ¿ya? Y para los que trabajan en la radio San Bartolomé. Porque hoy día están de aniversario, están celebrando un añito más de vida. Y... ¿su?
1: Oh, no más.
0: Trabaja en los estudios. Dice, está como marraqueta colocolina. ¡Ah! Lo tenía que decir y se dijo.
1: Oye, claro, eso faltó de preguntarle a Orlando. Quizás, sí, no sé si estará más feliz por eso o estará más...
0: No, si no
1: es... Ah, también está más feliz, mire, también está feliz por eso. También
0: colocolino, feliz. ¿No es cierto?
1: Sí, pues dice que sí, porque no era chile,
0: ¿no? Lo cambiamos, lo perdimos. ¿Cómo estás, querido amigo Luciano?
1: Bien, bien, como siempre, con harta energía para empezar esta semana. Semana movida también, se vienen hartas cositas que vamos a estar informando, sí, en los próximos días. Y también tenemos hartas notas preparadas con los que fueron los últimos días que han pasado. Sí.
0: El otro día, el viernes, estuvimos acá con Juan Pablo Yoyo, ¿era? ¿Cómo se llama? Juan Pablo Bollo, dice que se llama así ahora, Juan Pablo Bollo, porque está preparando bollos en su casa. ¿Ya? Y obviamente estábamos hablando un poquito de... Bueno, de todo lo que se lee en las redes sociales y todo lo demás. Y hay muchas personas, ¿no es cierto?, que se dedican exclusivamente a colocar los famosos bots, ¿no es cierto?, que son muy populares en algunos, ¿no es cierto?, unos que son más políticos, otros que son menos políticos, pero hay otros que colocan lo que es el tiempo, ¿ya?, lo que son lo que está dando actualmente el tiempo, pero no lo hacen con una reafirmación, o sea, hablan de 150, 200 milímetros, sabiéndose que no es así, y provocan un pánico y susto en las personas, ¿no es cierto?, que viven en los sectores donde ya ha llovido, y nosotros sabemos, ¿no es cierto?, por ende, ellos no están autorizados, ¿no es cierto?, para hacer este tipo de propaganda o publicidad a través de los medios de comunicación, no están autorizados, a menos que sea un equipo de profesionales como es el CEASA, ¿cierto? Meteo Red, ¿ya? Windy, por último busca ahí en Windy. ¿Qué otro más tenemos por ahí?
1: No, creo que esas son las principales.
0: Los principales, pero el CEASA es como el responsable a nivel nacional, ¿no es cierto?, de dar las directrices de cómo va a ser los fenómenos que se nos vienen acercando, porque vamos a tener un río atmosférico que durante estos días, hoy día lunes, martes, miércoles, no vamos a tener precipitaciones, a menos que haya un cambio de viento, ¿no es cierto?, que pueda provocar esta lluvia. Pero si el día jueves puede que caigan algunas gotitas de lluvia, hay un 50% de probabilidades que pueda llover el jueves acá en nuestra comuna de Montepatria.
1: Sí, es importante que la comunidad, y siempre lo hemos destacado, se pueda informar por los canales oficiales, en cualquier tipo de tema, y en este caso en las precipitaciones es lo mismo. Si quieres saber si es que se viene lluvia o no, o cuánta va a ser la cantidad, lo ideal es informarse mediante medios de comunicación formales o mediante estas instituciones que son especializadas en el tema, como el CEASA. Así que la invitación es esa, a informarse de manera responsable, porque de repente en las redes sociales...
0: Da para mucho.
1: Da para mucho, se pueden divulgar informaciones falsas, entonces la recomendación es esa.
0: Exactamente, ya para todos los amigos ahí, para que se enteren bien, ¿no es cierto?, cómo va a ser el tiempo durante esta semana. Y algunas probabilidades también que nos estuvimos acercando nosotros mismos, monitoreando, ¿ya?, lo que podría pasar durante la semana. A lo mejor también el día sábado podría, no vamos.

0: necesita firmarse un poco para poder zapatear la cueca como corresponde, ¿no?
1: Sí, sería bueno que caiga un poquito más de agua, quizás no tanta como fue a mediados de julio, que como siempre hemos dicho aquí que estamos en sequía, se necesitaban las lluvias, eran muy necesarias, pero como cayó tanta en un solo evento meteorológico, por decirlo de manera, eso fue lo que provocó los daños. Pero exacto, ya si cae un par de gotitos, un día, un par de milímetros, todo va a ser bienvenido. Y
0: bienvenidos, ¿no es cierto?, a nuestra comuna de Montepachi. Hoy también contarle, hoy día saludamos a todos los Bartolomé, como lo habíamos diciendo en un principio, y a todos los que están de cumpleaños también, un abrazo grande y que lo pasen muy bien en la sintonía de nuestro programa. Tenemos bastantes notas que contar a nuestros amigos. Tuvimos un campeonato de cueca. ¿Usted fue al campeonato de cueca?
1: ¿No? Una muestra de cueca.
0: Una muestra.
1: No han pedido harto que destaquemos eso, que no le llamemos campeonato, competencia, más allá de los términos, digámosle muestra, porque
0: ya,
1: si bien se eligen representantes, igual tratar de evitar decir los ganadores, más bien son los representantes de la comuna, cuestiones más del Ministerio de Educación que pide para evitar así como que se generen quizás estos malestares en los estudiantes, los más pequeños quizás. Así que más que campeonato les vamos a llamar muestra escolar,
0: muestra de
1: cueca escolar.
0: Ya, vamos a dejarlo así entonces.
1: Sí.
0: Muy bien. Oye, y contarles que tenemos panoramas también para esta semana, que los vamos a contar después de la música, aquí en nuestro programa Conexión Comunal. Vamos a ir a un alto musical y regresamos con las notas preparadas durante esta semana.

0: Ahí está la buena música a esta hora de la mañana junto a nuestros amigos que nos acompañan en Radio San Bartolomé. En este momento celebrando, mire cómo están allá, con torta, con globito. La están haciendo, pero de todas ahí con el harto apretado, no tienen un poco de té aquí, no estamos mal. No, o sea, la media taza, oye, un tarro de té se está tomando este cabrón. Oye, Luciano, bueno, vamos a pasar de inmediato a las notas preparadas durante esta semana, porque en nuestra comuna de Montepatria se realizó el campeonato, los campeonatos, como dijiste tú, bueno, que la muestra de cueca escolar en enseñanza básica. El honor recayó en las parejas del Colegio Los Conquistadores, con Elizabeth Delgado Monardes, Gabriel Molina Pizarro, mientras que en enseñanza media se eligió a los representantes del Colegio República de Chile, Yaritza Cortés Tapia y Martín Díaz Torres. Vamos a pasar de inmediato a los detalles con nuestro periodista Luciano Alday Villalobos.
1: Con una amplia participación de estudiantes y una masiva concurrencia de público, se desarrolló la 46ª Muestra Comunal de Cueca Escolar de Montepatria, evento organizado por el Departamento de Educación Municipal y el Liceo Bicentenario Eduardo Frei Montalva, en la explanada del Centro Cultural Guayquilonco. La jornada inició con un desfile de las parejas participantes representando a sus respectivos establecimientos de educación, siendo en total 16 los establecimientos que participaron en la categoría enseñanza básica y 4 en enseñanza media. Durante la ceremonia inicial también hubo espacio para palabras de las autoridades presentes, el Seremi de Cultura, las Artes y el Patrimonio, Darwin Castro, y el alcalde de Montepatria, Cristian Herrera Peña, quien además fueron los encargados de hacer entrega de reconocimientos a los establecimientos participantes. Posteriormente, llegó el momento para que los estudiantes representaran a sus escuelas y colegios a través de la danza nacional, bajo los acordes del grupo Marejadas de Coquimbo. Finalmente, el jurado tuvo la difícil decisión de elegir a las parejas que representarán a la comuna de Montepatria en la muestra regional. En enseñanza básica, el honor recayó en la pareja del colegio Los Conquistadores, Elizabeth Delgado Monardes y Gabriel Molina Pizarro, mientras que en enseñanza media se eligió a los representantes del Colegio República de Chile, Yaritza Cortés Tapia y Martín Díaz Torres. Por otro lado, se destacó a la pareja de Dominga Torres Arancibia y Christopher Barrios Torrejón, quienes se quedaron con el premio Miguelina Bustamante, en reconocimiento a su desempeño y carisma sobre el escenario. Tras recibir su premio, los representantes elegidos en la muestra comunal manifestaron su felicidad por este logro y por el apoyo que han recibido de sus seres queridos. En enseñanza básica, Elizabeth Delgado Monardes manifestó el carrusel de emociones del momento.
2: Yo sentía nervios al principio y después que escuché mi nombre y fue una emoción que no se puede explicar con nada.
1: Lo que fue complementado por su pareja, Gabriel Molina Pizarro.
3: Una emoción tremenda, gracias a mi mamá, a todos los que me apoyaron y ahora en el regional a representar a la comuna como corresponde.
1: En tanto, en la categoría de enseñanza media, Martín Díaz Torres y Yaritza Cortés Tapia agradecieron el apoyo brindado durante su preparación.
4: Se siente muy bonito que veníamos, practicamos harto. Agradecer a la Noelia que lo practicó, a la Taira.
5: Sebastián.
4: Que lo ayudó en todo. A mi niñita chica que ensayó todos los días en la casa. Y agradecer a todos los que vinieron a apoyarnos.
1: Al respecto, el alcalde de Montepatria, Cristian Herrera Peña, entregó sus felicitaciones a todos quienes dieron vida a este masivo evento.
6: Bueno, ha terminado nuestro campeonato de cueca, que es la primera actividad que realizamos masiva en nuestro centro cultural, lleno el centro cultural de Explanada, para retomar lo que es nuestra normalidad. Y qué mejor con nuestros niños, con nuestros jóvenes, con su talento y además con nuestro baile nacional que nos identifica como mundo rural, como comuna rural que va a salir adelante todas las dificultades que tiene. Así que felices a los ganadores del Colegio Los Conquistadores, del República de Chile, que estuvieron y obtuvieron los primeros lugares, pero felicitar a todas las parejas participantes, a sus padres, a sus profesores, a sus establecimientos educacionales, por haber preparado a estas parejas y por haber demostrado el valor que es tener nuestro baile nacional, bailar nuestro baile nacional y reflejar la identidad de nuestra comuna de Montepatria.
1: Por su parte, el director del Liceo Bicentenario, Eduardo Frei Montalva, Eric Galleguillos, valoró el esfuerzo realizado por su establecimiento en organizar esta exitosa actividad.
5: Bueno, la verdad es que es un desafío que asumimos con mucha responsabilidad. Estamos trabajando desde hace muchos días atrás. La idea era que ojalá todo saliera perfecto. Creemos que hemos pasado la prueba. Siempre hay algunos detalles que mejorar, siempre evaluamos y creo que para la próxima oportunidad, si Dios quiere, y realizamos el regional, vamos a corregir aquellos pequeños errores que hayamos cometido. Pero en términos generales creo que fue muy bueno. Hubo un trabajo tremendo de equipo. Darle las gracias al equipo del Liceo que se comprometió 100% y que todavía están acá haciendo algunas cosas porque se termina el campeonato, pero la logística sigue. Así es que agradecido, con muy buena participación, con un muy buen marco de público, y creo que nos sentimos orgullosos de haber realizado esta muestra donde preservamos nuestras tradiciones.
1: De esta manera, Montepatria resalta una vez más su identidad rural y su compromiso con las tradiciones nacionales, promoviendo la danza nacional a través de esta muestra comunal de cueca escolar. Desde la comuna de Montepatria, informó el periodista Luciano Alday Villalobos.
0: Bien, felicitar a los papás, ¿no es cierto?, que estuvieron ahí comprometidos con sus hijos a llevar, ¿no es cierto?, a los representantes de cada colegio a esta muestra, como dice nuestro amigo Luciano, y que se llega, ¿no es cierto?, a esta instancia tan maravillosa de poder encontrarnos con nuestra cultura y sobre todo con nuestro baile nacional. ¿Tú sabes bailar cueca?
7: Sí, claro, sí, de saber, pero ahora si se baila bien o mal es otra cosa. Ya
0: queremos decir que usted va a hacer una muestra de cueca,
7: ¿no? Sí, bueno, yo no estoy para un campeonato, yo para una muestra.
0: Solo mostrar nomás lo que usted sabe.
7: Lo poco y nada que hacer.
0: Ahí está. Ya, muy bien. Felicitar entonces a los ganadores y obviamente nos vamos al siguiente informe.
1: Sí, porque el alcalde de Montepatria respaldó la igualdad de trato ante funcionarios honorarios. Esto a raíz de que la Contralora General Dorothy Pérez dictaminó que los trabajadores honorarios no son considerados funcionarios municipales y como tal no podrán participar de la conmemoración que año a año se realiza el 28 de octubre. Vamos a escuchar más en el despacho, del periodista Juan Pablo Ramos.
8: El alcalde de la comuna de Montepatria, Cristian Herrera Peña, expresó su respaldo a los trabajadores honorarios que desempeñan funciones en los municipios del país. Esto tras la discusión pública al respecto de la participación de los funcionarios a honorario en las celebraciones del Día del Funcionario, las que se celebran el día 28 de octubre de cada año. Al respecto de aquello, el alcalde Cristian Herrera Peña emplaza la discusión para poner en valor la importancia de los funcionarios a honorarios.
9: Bueno, en las fiestas y en las emergencias somos un solo municipio. Cuando nuestros vecinos nos necesitan, no existen diferencias entre plantas, contratas o honorarios. Todos trabajamos por la misma comunidad, todos merecen respeto y reconocimiento.
8: Herrera también explicó que las comunas rurales como Montepatria, los trabajadores honorarios cumplen con un rol esencial para el funcionamiento de todos los servicios municipales.
9: Muchas veces se plantea que determinadas funciones podrían externalizarse, pero esa mirada desconoce absolutamente la realidad de los territorios. No siempre existen empresas interesadas en prestar esos servicios y cuando existen, los costos suelen ser muy superiores a las capacidades del municipio de Perú.
8: El alcalde recordó que durante las recientes emergencias climáticas, los trabajadores a honorario estuvieron en terreno apoyando labores de ayuda, levantando información, asistencia social y coordinación comunitaria.
9: Los funcionarios han estado en cada emergencia, en cada operativo y en cada momento difícil que ha enfrentado nuestra comuna. Son parte de nuestro equipo y del esfuerzo diario por sacar adelante nuestra comuna de Montepatria. Así que todo ese esfuerzo se va a celebrar en su día sin ninguna discriminación.
8: Asimismo, valoró la creación de una comisión mixta para analizar el futuro del empleo público y llamó a que este proceso permita avanzar hacia mejores condiciones laborales para quienes hoy desempeñan bajo esta modalidad.
9: Bueno, hay una comisión de expertos citada por el presidente para abordar el estatuto administrativo y ojalá que el debate de esta comisión no termine en la desvinculación de trabajadores que cumplen funciones indispensables. Lo que Chile necesita es terminar con la precariedad laboral. Si los honorarios deben desaparecer, que sea para dar paso a contratos más dignos, con mayor estabilidad y reconocimiento para quienes sirven al Estado.
8: Finalmente, Herrera planteó que existe una contradicción que merece una discusión más profunda y se espera que este nuevo espacio sea utilizado para ello.
9: El presidente de la República y la comisión que estudia esta materia tienen una gran oportunidad para dignificar a miles de trabajadores del Estado, especialmente en las comunas rurales donde su labor es indispensable.
8: Desde la comuna de Monte Patria informó el periodista Juan Pablo Ramos.
0: Bien, ahí está Juan Pablo Ramos con este despacho que me parece una lógica total de parte de nuestra primera autoridad, no a la discriminación, especialmente de los trabajadores a honorarios que son los que cumplen la función más importante dentro del municipio. Ya lo decía nuestra primera autoridad cuando hubo lluvia, ¿quiénes son los primeros que estaban ahí? Fueron los honorarios. ¿Quiénes fueron los primeros, no es cierto, en cumplir las funciones que se hacen durante una catástrofe? Son los honorarios. ¿Ya? Los que acarrearon cajas, los que estuvieron repartiendo cajas, los que estuvieron ahí invitando, ¿no es cierto?, a la gente, ayudando a la gente más que nada en este tipo de catástrofe. Entonces, y siempre ha sido así, siempre, siempre. Este municipio nunca tampoco ha tenido esa mirada de discriminación hacia los honorarios, sino que es un dictamen de la Contraloría que nos parece en realidad que debería revisarse.
7: Sí, y como dijo el alcalde ahí en sus declaraciones, hay que ver esto también como una oportunidad de que se pueda discutir este tema.
0: Exacto.
7: Ya que sale este dictamen de la Contraloría, este polémico dictamen, que ya genera opiniones divididas, es la oportunidad precisamente para discutir un poco, para conversar y para mejorar también el trato, porque también se habla de que los funcionarios honorarios ya no van a existir a partir de cierto año, pero tampoco se comenta mucho a nivel central de cuáles van a ser los recursos, de cuáles son los pasos a seguir.
0: O de mejorar la situación,
7: de mejorar la situación.
0: Contrato.
7: Exactamente. Entonces todo eso, a raíz de este dictamen polémico, al menos se da la oportunidad para que se genere esta discusión y se puedan tomar las medidas que corresponden y que sean realmente justas para todos.
0: Y como dice el alcalde, se va a hacer la fiesta. ¡Sí! Sí, ya estamos listos, estamos de acuerdo, ya, y con todos nuestros honorarios que son el corazón vivo de un municipio. Vamos de inmediato a la siguiente nota preparada, ¿no es cierto?, en esta oportunidad. Monte Patria promueve el cuidado y del medio ambiente con reciclaje textil. Este proyecto, financiado por el Fondo para el Reciclaje del Ministerio de Medio Ambiente, permitió realizar talleres para que las vecinas de la comuna reutilicen prendas de ropa en la elaboración de nuevos productos, como cojines, delantales, bolsos y banderines. Detalle con nuestro gran periodista Luciano Alday Villalobos.
7: Estudios afirman que Chile genera más de 570.000 toneladas de residuos textiles, lo que significa un importante porcentaje dentro de los desechos sólidos del país. En este contexto, el municipio de Monte Patria, junto con el apoyo del programa Quiero mi Barrio de Pueblo Hundido, se adjudicó un proyecto para promover el reciclaje textil en la comuna. La iniciativa es financiada a través del Fondo para el Reciclaje del Ministerio del Medio Ambiente y consistió en talleres para las vecinas de la comuna de Monte Patria, reutilizando ropa en desuso para la elaboración de nuevos productos, como cojines, delantales, bolsos y banderines. Así fue explicado por la monitora a cargo de los talleres, Camila Tapia, quien además destaca el entusiasmo de las vecinas en participar de la capacitación.
10: Es un taller enfocado completamente al reciclaje textil, a crear prendas, a crear productos, ¿cierto?, que nacen desde los desechos textiles. Este fue un taller que duró cerca de 8 clases, ¿ya?, en donde todas las clases, ¿cierto?, las vecinas venían, ya creaban sus productos, ya, y consistía en que desde de prendas de desuso creaban productos. Ya estaban muy contentas con el taller, venían, participaban, tenían las ganas de aprender, ya, y compartían entre ellas también productos para realizar los nuevos, ¿no? Se fue bastante bonito. Muy lindo porque fue un taller que, más allá de crear los productos, se crearon instancias bien significativas de compañerismo entre ellos.
7: Irene Albornoz Torres fue una de las vecinas que participó de los talleres elaborando diferentes productos que la tienen contenta.
11: Esta actividad para mí fue muy hermosa. Yo sé coser, pero tenía como guardado el no coser. Y ahora me siento muy entusiasmada. Me di cuenta que tengo creatividad, que lo saqué no sé de dónde, y estoy muy, muy entusiasmada. Este curso, este taller, ha sido muy bueno. Aparte de aprender, también hemos aprendido a estar en comunidad con las compañeras, con las colegas, y buscando lo que es para poder reciclar. Con esto nosotros estamos ayudando al medio ambiente, ayudar al medio ambiente y a la vez a economizar lo que es no comprar y reutilizar las cosas. Este cojincito que hicimos con reutilizando material.
1: La comunidad mostró sus trabajos en la ceremonia de cierre del proyecto, en la cual participaron autoridades de la comuna y de la región. En este contexto, el alcalde de Montepatria, Cristian Herrera Peña, destacó la importancia de estas iniciativas para el cuidado del medio ambiente y la construcción del tejido social de la comuna.
12: Bueno, este es un proyecto financiado por la Seremía de Medio Ambiente, que busca disminuir los residuos, los desechos que van a nuestro vertedero, nuestro relleno sanitario. Y esto se da con la comunidad de Pueblo Hundido, que además es una comunidad que está en el programa Quiero Mi Barrio, que tiene una gran participación, donde se hizo un taller de textiles, donde utilizaron prendas de ropa antiguas para darle un nuevo uso, para darle una nueva utilización, que en este caso son verdaderas obras de arte en muchos casos, con banderines, con cojines, con delantales, que con las propias manos de nuestras vecinas y vecinos se lograron realizar. Así que primero agradecer al Ministerio de Medio Ambiente por confiar en nuestro municipio, por permitirnos desarrollar este proyecto, y principalmente a la monitora y los vecinos, las vecinas que participan día a día en poder ir generando nuevas alternativas, en este caso incluso alternativas económicas como este taller, pero que además les permite reunirse y unirse como una comunidad activa y que se cuida entre ellos.
1: La Seremi de Medio Ambiente, Giovanka Rendich Vélez, también se hizo partícipe de la jornada, felicitando a las vecinas por sus elaboraciones textiles y por el cuidado de su entorno.
13: Es súper importante porque lo que hemos visto ahora es un trabajo maravilloso que es reciclar textiles para darle una segunda oportunidad, como por ejemplo este bolsito maravilloso que me acaban de regalar con mucho cariño, es hecho con puro reciclaje. Así es que felicitarlas. Esto es el comienzo, han certificado hoy en día más de 15 personas, pero seguimos avanzando, sobre todo en temas medioambientales.
1: De esta manera, el municipio de Montepatria ha impulsado diversas iniciativas para el cuidado del medio ambiente en la comuna, como fue en este caso el reciclaje textil, lo que permitirá disminuir los desechos que llegan al vertedero de la comuna, mientras que al mismo tiempo se promueve la unión y el compañerismo en la comunidad montepatrina. Desde la comuna de Montepatria, informó el periodista Luciano Alday Díaz.
0: Bien, ahí estaba, sí, tú estuviste presente, yo también estuve en esa jornada donde se le entregaron los certificados y obviamente estaban maravillosos esos trabajos que realizaron la cantidad de alumnos, ¿no es cierto?, en esta muestra donde habían, no, ustedes lo repitieron, cojines, habían delantales, ¿no es cierto?, todo hecho con ropa, ¿no es cierto?, que había sido reciclada y que la pudieron reutilizar.
7: Y los banderines también generaron harta expectativa, harto entusiasmo. Están, bueno, están todos esos trabajos ahí colocados, los banderines colgados ahí también en el techo. E incluso estaban haciendo ahí la idea que se puede repetir eso para cuando sea Navidad. Nos estamos adelantando harto, pero para Navidad colocar estos banderines también para los árboles comunitarios, los árboles comunitarios, así que van naciendo, en el mismo proceso van naciendo nuevas ideas, y la verdad que fue un proyecto bien bonito, primero porque se cuida el medio ambiente a través del reciclaje, y segundo porque también se hace comunidad, ayuda a que las vecinas ahí puedan interactuar entre ellas.
0: Se conozcan, interactúen entre ellas, en fin. Un muy buen ambiente hubo ese día, por supuesto, con la presencia de la Seremi de Medio Ambiente en esta actividad.
7: Y pasamos a la siguiente información, porque hacemos un llamado de atención aquí a los usuarios y usuarias del CCR de Montepatria, porque nos trasladaremos hasta las dependencias del nuevo Centro Comunitario de Rehabilitación, el que está ubicado a un costado del Centro Cultural. En este espacio se están afinando los últimos detalles para habilitar el lugar y brindarle una atención más cómoda, moderna y digna. Vamos a escuchar la siguiente declaración de nuestro alcalde Cristian Herrera Peña, quien explica en detalle lo que es este caso.
12: Vecinos y vecinas de Montepatria, hoy quiero dirigirme a ustedes para comentarles que nuestro Centro Comunitario de Rehabilitación sufrió serios daños a causa de las últimas precipitaciones, sumado a los movimientos sísmicos anteriores, y hoy día se hace muy inseguro poder atender como nos gusta, con el cariño, con el afecto y con todas las condiciones a quienes requieren de rehabilitación. Es por ello que por seguridad, es por ustedes, por nuestros funcionarios y funcionarias, es que hemos tomado la decisión de cerrar el Centro Comunitario de Rehabilitación.
14: No obstante, quiero transmitir tranquilidad a nuestra comunidad. Esta suspensión será únicamente por 2 días, lunes y martes, ya que con el objetivo de asegurar la continuidad de las prestaciones y entendiendo que contamos con un recinto que reúne mejores condiciones para desarrollar estas atenciones, he firmado, al amparo del decreto de catástrofe, el decreto alcaldicio mediante el cual se autoriza el uso del nuevo CCR a partir del próximo día miércoles. Esta situación ya fue conversada con el gobernador regional Cristóbal Juliá, con el Servicio de Salud Coquimbo y la Seremi de Salud, respecto del traslado a las nuevas dependencias del CCR, entendiendo que aún existen equipamientos pendientes de llegar y trámites administrativos por resolver. Pero esta medida nos permitirá continuar entregando las atenciones que tantas familias necesitan y al mismo tiempo realizar la marcha blanca de este moderno centro de rehabilitación que muy pronto estará plenamente operativo.
12: Vecinos y vecinas, nuestra comunidad no puede esperar cuando se trata de rehabilitación, pero esta se tiene que realizar en las mejores condiciones y es lo que estamos asegurando con este cambio. Un abrazo grande de su alcalde, Cristian Herrera.
0: Bien, ahí estaba la información entregada para todos nuestros amigos usuarios del CCR. Este, para algunos que no conocen la ubicación, queda, usted entra solamente por el CEFAL de Montepatria, al final, ¿no es cierto?, se puede encontrar esta nueva dependencia que se ha ido acomodando, tuvo pasos muy importantes, como el arreglo del camino, porque era una obra que tenía que realizarse sí o sí, porque sin ese camino lamentablemente no se podía dar la autorización para que funcionara. Bueno, habieron algunos desperfectos por ahí, se fue acomodando de a poquito, hasta el día de hoy, ya que se encuentra en las condiciones para poder atender público y que obviamente va a tener una mejor atención. Hay salas mucho más grandes y el CCR se lo merece. Yo creo que los funcionarios del CCR deben estar muy contentos porque en las dependencias donde ellos estaban, que a veces un poco incómodas, las piscinas bastante chicas, entonces en los lugares también donde se realizan las terapias, nuestros amigos usuarios del CCR, donde se realizan las reuniones también eran bastante chicos, entonces hay una comodidad ahí contemplada dentro de esta nueva entrega que se va a realizar en los próximos días. Así que felicitar a todos nuestros amigos del CCR que han cumplido por año, y a nivel nacional el CCR ha sido un testimonio bastante importante de parte de las personas que han pasado por el CCR, no sé, que han sido muchas, hasta yo también he sido usuario ahí, pues, la otra vez ahí el codito ahí que me andaba molestando, también ahí con corriente, que si yo, ahí los chiquillos te pueden ayudar un poco y han ayudado a mucha gente que también lo necesita ahí, ya tanto con problemas de rodilla, de pierna, ¿no es cierto? Y no solamente eso, sino que también atender a niños. Atender el primer TEA se realizó ahí, en ese lugar, ¿ya? La primera reunión de TEA donde se vieron a los chicos, ¿no es cierto?, con el espectro autista, fue ahí en ese CER. Y años atrás, yo me acuerdo ya hace muchos años atrás, ¿no es cierto?, fue el primer centro de Teletón ahí en este lugar maravilloso que hoy ya va a tener, como dijo Tito Fernández, nueva casa.
7: Sí, felicitar ahí a los funcionarios, funcionarias del CCR que realizan una importante labor y que ahora van a contar con un recinto más moderno, con mejores instalaciones. Me ha tocado acompañar al alcalde en algunos recorridos que se han hecho, inspecciones que se han hecho al recinto, y la verdad es que quedó muy bonito porque ya hace bastante tiempo que había terminado la obra, pero faltaba obviamente hacer algunos detalles como tú mencionabas, Tuli. Y está muy bonito.
0: Y el equipamiento que faltaba.
7: El equipamiento también. Así que todo eso, qué bueno que ya se pudo acelerar un poco estos procesos para poder ya habilitar el recinto y que lo puedan usar todos sus usuarios. ¿Tiene hasta piscina?
0: Sí.
7: Hasta una piscina, sí. El nuevo centro comunitario.
0: Sí. Y eso obviamente para los meses más complicados, ¿no es cierto? Porque estamos hablando del verano, ¿no es cierto?, para que puedan también hacerse esta piscina terapia.
7: Claro. ¿Ya? Sirve para las rehabilitaciones también.
0: Rehabilitación. Está hecho especialmente para eso, ¿eh? Así que van a quedar en una muy buena casa ¿no es cierto?, todos nuestros amigos del Centro de Rehabilitación Comunitaria en Monte Patria. Vamos a un alto musical, querido amigo Luciano, y regresamos con más información aquí en tu programa Conexión Comunal.

0: ¿Qué pasó? Tan romántico nuestro amigo, ¿eh? Está enamorado, está enamorado. Oye, continuamos acá en nuestro programa, hoy enviándole un saludo muy especial a toda nuestra gente querida de la comuna de Montepatria, Tierra de los Valles Generosos, a todos nuestros amigos que están trabajando, los que van en el minibús, a los que están los colectivos, a toda nuestra gente, ¿no es cierto?, que está actualmente ahora aquí afuerita y trabajando las chiquillas, que siempre les mandamos saludos a Espíritu de Aguita, a todos nuestros locatarios, ¿no es cierto?, que están en sus negocios, que les vaya bien, chiquillos, y compre acá, pues compre sus productos acá, ¿no? Prefiera ir a comprar a Ovalle, gasta pasaje, venir y volver, así que aproveche y compre los productos acá que venden nuestros amigos acá en nuestra comuna de Montepatria.
1: Y le tenía una información, recién hablamos por ejemplo del reciclaje de textil, del reciclaje de ropa, de telas, y también tenemos ya el calendario de reciclaje de vidrio, que siempre estamos informando en nuestro programa Conexión Comunal. Este es el calendario que nos va a estar acompañando durante el mes de septiembre, pero que parte ya esta última semana de agosto también.
0: ¿Con qué fecha nos vamos para el reciclaje de vidrio?
1: A partir de este mismo día, lunes 24 de agosto. Hoy día, lunes 24, hasta el viernes 29 de agosto, la batea de vidrio va a estar en el sector de la cancha de Pedregal, del río de Rapel, Pedregal de Rapel. Ya. Cancha deportiva de Pedregal de Rapel, la batea de vidrio también va a estar en el parque de Chañaral Alto y también va a estar en la oficina territorial de Carén para el Río Grande.
0: ¿Qué fechas son esas, las de agosto?
1: La de esta semana, 24 de agosto, lunes, hoy, 24 de agosto, hasta el viernes 28.
0: Mandaron a ancharlo las bateas, para el mes de septiembre.
1: Sí, y corresponde.
0: No sé por
1: y
0: qué.
1: Y corresponde.
0: No van a mandar a ancharlo las bateas porque el mes de septiembre se ve que viene cargado a... Tenemos...
1: Sí, y es importante que celebremos nuestras fiestas pachas, pero... Aprovechemos de cuidar el medio ambiente también y reciclemos todas esas botellitas de vidrio. Que...
0: No las botes por aquí, por allá,
1: claro,
0: por allá,
1: no
0: por
1: las botes a las quebramos. O sea, ahora que con la ayuda de Sigual no tiene que dejar esa enseñanza también, por no juntar basura en las quebradas, eso también puede tener inconvenientes adicionales.
0: Exactamente.
1: Así que cuidemos nuestro entorno, cuidemos nuestra naturaleza, nuestros países que son tan bonitos, y reciclemos aquí estas botellitas de vidrio.
0: Ya lo saben, ya tenemos ahí el famoso calendario de reciclaje de vidrio en Montepatria, en la comuna. Oye, y también estábamos comentando también el cambio de hora, amigo Luciano, que se va a realizar el día 5 de septiembre, al parecer. Tendríamos ahí cambio de horario. ¿Cómo va a ser este cambio de horario?
1: Ahí, bueno, se adelanta... La hora, pues, bueno, usted a las 12 de la noche va a tener que adelantarlo hacia las 1 de la mañana.
0: 1 de la mañana. O sea, significa que vamos a tener que adelantarlo más temprano.
1: Va a dormir una hora menos esa noche.
0: Y vamos a adelantarlo más temprano, pero sí vamos a tener una hora más
1: de luz a la tarde.
0: De luz en la tarde.
1: Sí, se va a oscurecer.
0: Horario de verano, por supuesto, con toda nuestra gente y algo. Muchas personas que trabajan, obviamente, salir más temprano significa hacer más labores en sus casas también. Que les permite, los chicos están más temprano también en la casa, más factible, ¿no es cierto?, de que usted pueda realizar labores, porque es como llegar a la casa y ya la luna está sobre tu cabeza.
1: Sí, sí. Yo por eso, en lo personal, yo prefiero el horario de verano.
0: Sí.
1: El cambio sí se hace fuego, porque claro, duermes una hora menos. Cuando se hace ese día, el día del cambio, el día que se cambie la hora, que fue. Porque claro, duerme una hora menos. Pero, claro, pero en general yo prefiero el horario de verano, porque se oscurece más tarde.
0: Pero te acuestas más temprano. Para que no tengan sueño, que si no los sueños van a andar ahí, ay, ay, ay, en caballo, pues. Ya, ahí después nos acostumbramos, ¿eh?
1: Sí, pues sí. El cuerpo se acostumbra.
0: De a poquito se va acostumbrando el cuerpo y todo lo demás. Así que. ¿Qué dice?
1: Ah, ¿cómo dice? El capó del auto.
0: ¿Qué tiene el capó del auto? No lo entiendo.
1: No, tampoco lo entendí.
0: Amigo, ¿podría mandar un mensaje de texto, por favor?
1: No le entendí lo que
0: en realidad
1: no
0: lo entendemos. Minimízate y...
1: Pero bueno, lo importante es que los primeros días de septiembre se va a venir este cambio y bueno, la gente para que esté atenta a realizar ese cambio de horario. En general ya los celulares igual vienen configurados y se cambia solo a la hora. Pero igual algunos no. Entonces, para que estén ahí atentos a ese cambio.
0: Atentos entonces al cambio de horario, ya lo saben ya. Y también recordar a nuestros amigos que el permiso de circulación, chiquillos, quedan pocos días, ya. para que usted pague su segunda cuota. Los que han pagado una sola cuota quedan pocos días, entonces no espere, ¿no es cierto?, que le pueden causar una multa. Es preferible, ¿no es cierto?, cancelar la segunda cuota, sino esperar hasta fin de mes ya cuando hay permiso de circulación de por medio.
1: Sí, el horario de atención para pagar el permiso, esta segunda cuota del permiso de circulación, es de lunes a jueves, desde las 8 de la mañana hasta las 16 horas, 4 de la tarde. Eso de lunes a jueves. Y el día viernes, desde las 8 de la mañana, pero hasta las 1 de la tarde, hasta las 13 horas. Si prefieres realizar el trámite desde tu hogar, también puedes acceder a través de la página web www.munimontepatria.cl. Realiza tu pago dentro de los plazos establecidos y evita inconvenientes.
0: Bien, les vamos a contar que tenemos también acá el operativo comunitario que se va a realizar este sábado 29 de agosto.
1: Sí, en esta oportunidad nos vamos a trasladar hasta el sector de Pedregal de Rapel. El horario es desde las 2 de la tarde, 14 horas, hasta las 18 horas, 6 de la tarde. Así que ahí, atentos los vecinos, vecinas de Pedregal de Rapel, con este operativo comunitario que acerca diferentes servicios del municipio, como el departamento social, fomento productivo, asesoría jurídica, seguridad pública, el centro de rehabilitación, que estábamos comentando también recién,
0: exacto,
1: casa de la mujer, con peluquería, manicure y limpieza facial.
0: Ahí está entonces, para que usted asista, amigos y amigas, preferentemente se está realizando los días sábados los operativos, ya que muchas personas trabajan el día sábado, a veces mediodía, y tienen la oportunidad, ¿no es cierto?, de ir a consultar, está el abogado comunitario, ¿no es cierto?, están las personas del departamento social, pues usted tiene que revisar algún afiche o algo por el estilo, ahí, por supuesto, lo puede hacer a través de este operativo comunitario en terreno.
1: Sí. ¿Ya? Y estos operativos les sirve mucho, sobre todo a los que son de localidades más apartadas, por ejemplo en este caso Pedregal de Rapel, bueno, en otras oportunidades ha estado en Las Ramadas, bueno, en diferentes localidades, y sirve mucho, una buena oportunidad, porque así se ahorran, por ejemplo, el pasaje de venir hasta acá, hasta Montepatria Centro, hasta la cabecera comunal, pueden tener los mismos servicios allí mismo en su localidad, así que aprovechen esta oportunidad.
0: Muy bien, ahí también contarles, ¿no es cierto?, que ya pronto también vamos a tener algunas novedades en deporte, vamos a tener novedades, ¿no es cierto?, también que nos trae para este fin de semana nuestro amigo Marcelo ahí en el Centro Cultural, ¿cierto?, que también van a haber actividades ya finalizando lo que ha pasado rápido el mes de agosto, Luciano, ¿ah? También la hora pasa rapidito, ¿ya?, como nada, ¿no es cierto?, llega la hora. Que ha ido rápidamente este año, ha sido realmente un año bastante extraño para algunas personas y por supuesto para todos los amigos y amigas, ¿ya? Después vamos a estar comentando lo que es también estas fiestas que se vienen, nuestro aniversario que se realiza acá en la comuna de Montepatria, que se realiza el día 28 de cada año, 28 de septiembre, pues ahí todas las fiestas patrias, ¿cierto? Y bueno, también vamos a hablar con respecto al día 17, que algunos parlamentarios estaban pidiendo decretar los feriados, pero al parecer eso no va a ser así, así que van a tener que trabajar, vamos a tener que trabajar nomás, obviamente el día 17 de septiembre, solamente quedando el 18 y el 19, ¿ya? Como para celebrar las fiestas patrias. Y quería caer el día...
1: Que además recordemos que este año el 18 cae viernes. Viernes y el día sábado es 19. Viernes 18 y sábado 19.
0: Y domingo 20.
1: Y domingo 20. Así que...
0: Hasta las 12 de la noche.
1: Así que vamos a ver si es que los parlamentarios se ponen la mano en el corazón y dan el feriado el 17.
0: No por nosotros, ¿ah?
1: Claro.
0: Lo decimos por
1: nosotros. Nosotros igual vamos a tener que trabajar.
0: Lo estamos diciendo por nuestra gente. Nosotros igual trabajamos.
1: Nosotros, 17, que está para ti,
0: ¿no? Nosotros trabajamos 17, 18. Y nadie dice nada. Dice, ¿cómo están todos ocupados?
1: Claro. Pero la Contralora dice que los horarios no son funcionales.
0: Claro, pero nosotros le decimos ahí realmente que todo esto que se hace el día 17 es para favorecer a las pymes, favorecer al mercado, ¿no es cierto?, favorecer también a todos nuestros amigos emprendedores, ¿no es cierto?, que sacan sus productos a relucirlo las distintas actividades que se realizan. Pero bueno, es lo que hay, ¿no, amiguita? Sí. Así que aprovechar de pasarlo bien para estas fiestas también. junto a su familia, junto con todos, y por supuesto con mucha prudencia. Yo creo que pronto vamos a tener aquí a Martita con Senda Previene, que también nos van a, obviamente, colocar por ahí alguna anécdota que vaya a ocurrir este año, ¿no es cierto?, con respecto a cómo podemos cuidarnos para estas fiestas. Vamos a la música, maestro. Seguimos con ustedes y ya regresamos ya para despedirnos de todos ustedes.

0: en el ojo. Ahí le vamos a poner ahí el enganche en el ojo ahí al amigo Orlando, ¿cierto? Ya que está tocando la buena música a esta hora de la mañana. Oye, contarle a nuestros amigos que se viene el gran concurso de la empanada de horno en nuestro municipio. Usted puede revisar las bases en www.munimontepatria.cl. Te abre la ventanilla, dice Videco. Ahí usted puede ingresar y puede encontrar las bases de este concurso. Participe y gane de buenos premios. ¿Dónde? Acá en Montepatria. Este concurso se va a realizar, si no me equivoco, el día 17, parece que va a ser la entrega de los premios.
1: Sí, pero si no, siempre el premio siempre más o menos en la fecha del 18, 17, siempre por ahí a esta altura se realiza ahí una actividad para premiar al ganador.
0: El 17 va a haber una gran actividad huequera, vamos a comenzar el 18 de septiembre en nuestro Centro Cultural Huayquilonco, muy temprano en todo caso. Vamos a recordar la hora en nuestro próximo programa, que es la actividad que se viene para el 17 de septiembre en nuestro Centro Cultural, dando comienzo así a las fiestas patrias, tiqui tiqui ti. ¿Ya? Y ahí usted también puede, vamos a ver la posibilidad.
2: Atención,
0: de
2: usted. ¿Cómo la vemos,
0: a preparar la mejor empanada de pino 2026. 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Los participantes deberán presentar sus preparaciones ante el jurado el día 17 de septiembre a las 17:05 p.m. en el Centro Cultural de Montepatria. 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Muy bien, ahí está el concurso de empanadas, señora, haga la mejor empanada y se va a ganar los terribles buenos premios. Inscríbase primero, ¿cierto? Pero prenda el micrófono primero también. Tampoco. Parece que los landos están bueno, en el ojo. ¿Ahí?
1: Ahora sí me olvidé. Bien. Digo, no le deseamos.
0: Lo digo yo.
1: Ya pasamos el anuncio, ya se lo hicimos saber, así que no hay excusa. Inscríbase y sí. Prepare ahí.
0: Hubieron muy buenos premios el año pasado, ¿no? Para los ganadores y para los participantes también hay muy buenos premios. Entonces, haga el intento. En una de esas le queda la empanada más rica que hay en la comuna de Montepatria. Y obviamente ahí expertos van a decir cuál es la empanada más sabrosa para este 17 de septiembre, donde va a ser la fecha de la elección de la empanada más con tutti, más con tata, más con aceituna. ¿Ya? ¿Te gusta la empanada usted?
1: Sí, pero tiene que ser de carne soya.
0: A ver, aquel hombre acá es vegetariano, ¿no es cierto? Sí, vegetariano. Así que se lo invita algún día, ¿no? Mi amigo Luciano.
1: Voy a preguntar eso, si podría participar con una.
0: Pero
1: con
0: si, oye, pero si
1: puede, ¿no?
0: Un pino de soya.
1: Pino de soya.
0: Pino de
1: soya.
0: Pino de soya. Sí.
1: Es buena alternativa.
0: Harina de merkel.
1: Sí. ¿Por qué no?
0: Ya le estamos haciendo fiesta ya aquí a nuestro amigo Luciano. Oye, entonces ya lo sabe ya, a participar, queridos amigas y amigos. Se vienen hartas novedades. Tenemos el concurso literario, 421 palabras también, que es un concurso que se lo vamos a dar a conocer este miércoles. Así que a cuidarse, amigo Orlando, un placer de haber estado con usted, haber compartido, felicidades por su aniversario. ¿Ya? Y que disfrute ahí junto a sus colegas ahí de Radio San Bartolomé y a todos ustedes que nos han escuchado, nos han sintonizado. Bueno, a decirles, ¿no es cierto?, que se cuiden alto, que manejen con precaución. ¿Ya? ¿Qué más?
1: Sí, sobre todo, bueno, el manejar con precaución lo vamos a reiterar harto, nos va a escuchar harto ese mensaje en estos días
0: para las fiestas.
1: Así que manejen con precaución y si va a beber, bueno.
0: Y claro. Tome harto de caución.
1: Prevención.
0: Antes que todo. Muy bien, queridas amigas y amigos, nos estamos despidiendo. Un placer de haber estado con ustedes en el programa Conexión Comunal. Nos reencontramos, si Dios así lo permite, este miércoles, saludando a toda nuestra gente linda, hermosa de Guatulame, que siempre nos está escuchando en el diario. Muchas gracias, tengan ustedes muy buenas tardes.
1: Chao, chao.
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6: 12 horas, 1 minuto.

Virgen y Señora nuestra de la Merced, a ti suplicamos que mediante tu maternal intercesión ante tu Hijo Jesucristo, nos alcance la verdadera libertad de los hijos de Dios y nos hagas libre de cualquier esclavitud, de modo que experimentemos en nosotros la alegría de la salvación. María, Merced de Dios, regalo de Cristo a los hombres, la Trinidad Santa te envió a chañar al alto, como mensajera de libertad y misericordia, para que, por medio de Cristo Jesús, mostrarte como corredentora, mediadora y madre de todos, eres ternura de Dios para los pobres. Madre de la Merced, enséñanos a valorar nuestra fe cristiana. Haznos capaces de amar con caridad mercedaria. Conviértenos en portadores de paz. Que tus besos derritan la violencia que nos envuelve, hasta que recuperemos en tu regazo materno la ilusión de familia, transformando el mundo en un hogar. Bendice este pueblo tuyo, que te proclama patrona y princesa y gusta, enamorado de llamarte madre. Amén.

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0: Mi madre, como todas las madres, tenía las manos casi santas y lucía en la frente un beso lindo, el que le dábamos mi hermano y yo cada mañana. Mi madre, como todas las madres, era hacendosa y pura como el agua, y buscaba para mí y me regalaba los tesoros profundos de su alma. Y yo era niño y la quería, y nada había más hermoso que su cara, y no había ternura más ternura que la de aquellos ojos sin palabras. Mi madre era silencio, era tan suave, tan callada, era muy frágil, a veces casi como un beso, y yo era su hijo, y ella me amaba. Y reíamos juntos, y bailábamos, y plantábamos rosas, y decía: tú vas a ser un poeta enamorado eternamente de tu poesía. Y se ponía triste y me abrazaba, y yo era niño y no sabía de esa tristeza dulce que le daba cuando hablaba de crecer y de la vida. Mi madre, como todas las madres, trabajaba, y no tenía horario, por supuesto. Trabajaba simplemente, cocinaba, lavaba, limpiaba y todo eso. Y era de invierno tibio, me acuerdo, y de contarme historias de dragones y de príncipes. Y pasaban las horas y al tiempo de acostarme, esperaba me durmiera primero antes de irse. Mi madre, como todas las madres, nunca quiso que me fuera de su lado, y discutía duro con mi padre, y mi padre reía y en ello fue mi aliado. Mi madre, mi inolvidable madre, me dejó como herencia sus razones, estas que yo recito cada tarde cuando hablo con mis hijos de cuestiones. No mientas, no te engañes, y ve con paso firme por la vida. Intenta ser honesto, que más vale la paz de la conciencia que una herida. Mi madre, como todas las madres, sufrió y penó por mi futuro. Y yo, hijo, como todos los hijos, entendí ya muy tarde de ese asunto. Hoy no está, se fue, se la llevaron, pero me queda vivo su recuerdo. Mi madre, como todas las madres, es el tesoro más lindo que yo tengo.
1: Cuecas bolivianas, se va la primerita.

Así que ahora les voy a cantar esta canción yo de la higuera que tenía mi mamá. Es la higuera que tenía mi mamá. 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

¿No se las fallan ustedes? El único que se las falla era el león sordo. Entonces yo se las voy a enseñar a todos los que no se las saben. Cuando yo diga saltando, saltando, ustedes me dicen las breas te están colgando, ¿ya? ¿Estamos listos? A la una, dos, ya lo fuimos.

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1: 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La multigremial de la Araucanía reportó una disminución del 58% en atentados y violencia en la macrozona sur durante 2026. La baja se atribuye a operativos conjuntos de policías y fuerzas armadas que dejaron 16 detenidos vinculados a grupos radicales. Tras emergencias como inundaciones, es normal presentar reacciones agudas al estrés durante el primer mes. Especialistas alertan que si persisten síntomas como insomnio severo, ansiedad extrema o desesperanza, se debe consultar a profesionales de la salud. El gobierno redujo a 17 años la edad mínima para postular a carabineros y amplió el límite a 30 para elevar la dotación. La medida abrió debate legislativo sobre cómo compatibilizar el ingreso con la exigencia de completar cuarto medio.
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3: 12 horas, 34 minutos.
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0: Es la una de la tarde.
1: Gracias, muchas gracias.
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2: El paso fronterizo Los Libertadores suspenderá de forma preventiva el tránsito para todo tipo de vehículos a partir de las 13 horas. La medida responde al mal tiempo y nevadas previstas en la Alta Cordillera hasta el 31 de agosto. Comenzó la preparación del juicio oral contra el exalcalde Daniel Jaude por el caso Farmacias Populares. La Fiscalía solicita 18 años de cárcel por fraude al fisco, estafa y cohecho, mientras su defensa busca incorporar antecedentes vinculados al caso Hermosilla. Intensas lluvias en Caracas y dos estados de Venezuela dejaron al menos 6 personas desaparecidas, una veintena de lesionados y más de 150 viviendas dañadas. El desbordamiento de quebradas y ríos provocó inundaciones severas y arrastró vehículos en diversas zonas.
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4: 13 horas, 1 de la tarde, 34 minutos.
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1: 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Una delegación estadounidense llegó a Santiago para negociar la sobretasa arancelaria del 12,5% a envíos chilenos. El canciller chileno no asistirá por viaje oficial a Vietnam, mientras Chile busca sumar excepciones en productos claves como frutas, salmón y vino. El ministro de Defensa propuso retirar a Chile del convenio 169 de la OIT sobre derechos indígenas, argumentando divisiones étnicas. Sin embargo, el viceministro del Interior, Claudio Alvarado, descartó la medida, confirmando que el tratado sigue vigente y no habrá modificaciones. Meteorología emitió alertas por un sistema frontal que afectará a 12 regiones. Desde Maule hasta Biobío se prevén intensas precipitaciones concentradas de hasta 65 milímetros entre martes y miércoles, además de vientos con rachas de hasta 80 kilómetros por hora.
0: 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más. 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
3: 14 horas, 2 de la tarde, 34 minutos.

0: 15 horas, 3 de la tarde, 1 minuto.
1: Gracias, muchas gracias.
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1: 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El gobierno retiró la urgencia a su reforma de seguridad para negociar cambios y destrabar su tramitación tras críticas en el Congreso. Se evalúa acotar el nuevo estado de excepción y priorizar otras leyes como las reglas de uso de la fuerza. A los 96 años falleció Ariel Standen, leyenda del atletismo chileno e hijo ilustre de Iquique. Considerado un ícono de la categoría senior y del deporte máster, fue multicampeón mundial y recibió el Cóndor al mérito deportivo en 1994. Un proyecto de ley busca exigir a senadores y diputados trabajar al menos 10 días hábiles al mes en sus distritos y circunscripciones. La moción surge tras polémicas por viajes personales durante semanas distritales, aunque genera posturas divididas en el Congreso.
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3: 15 horas, 3 de la tarde, 34 minutos.

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0: Gracias por los aplausos, mi gente.
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2: Son las 4 de la tarde.
1: Gracias, muchas gracias.
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2: Según la encuesta Plaza Pública Cadem, el 51% cree que el gobierno debe retirar el proyecto de seguridad para buscar acuerdos y ajustes. Además, midió la evaluación ministerial y situó el respaldo presidencial en un 40%. China acusó a Estados Unidos de cometer acoso tecnológico flagrante por presionar a países latinoamericanos a sustituir proveedores chinos como Huawei o ZTE. Pekín rechazó las advertencias sobre el presunto espionaje y exigió no intervenir en la soberanía comercial de la región. Decretaron prisión preventiva para dos tíos de Macarena Tolosa, imputados por secuestro con homicidio tras su desaparición en mayo. Según la fiscalía, retuvieron mediante engaños, la asesinaron y ocultaron su cuerpo luego de que amenazaran con revelar un vínculo sentimental.
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4: 16 horas, 4 de la tarde, 33 minutos.
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0: 17 horas, 5 de la tarde, 1 minuto.
1: Gracias, muchas gracias.
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1: Expertos alertan sobre una primavera inusual en Chile debido a la intensificación del fenómeno del Niño. Se pronostican lluvias sobre lo normal entre Antofagasta y los lagos, además de una alta variabilidad meteorológica con tormentas, nevadas cordilleranas y alzas térmicas costeras. Nueva Zelanda presentó un proyecto de ley para prohibir el uso de redes sociales a menores de 16 años y evitar contenidos perjudiciales. La medida obligará a plataformas como TikTok e Instagram a verificar la edad bajo riesgo de millonarias sanciones. El primer ministro de Canadá, Mark Carney, anunció represalias comerciales desde el 8 de septiembre contra Estados Unidos, igualando los aranceles del 50% aplicados por Washington. La medida afectará a sectores estratégicos como acero, lácteos, electrodomésticos y maquinaria agrícola.
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3: 17 horas, 5 de la tarde, 32 minutos.
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0: Las 18 horas, 6 de la tarde, 3 minutos.
1: Gracias, muchas gracias.
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1: Las autoridades identificaron como Nicolás Cifuentes Sangüesa al imputado que se fugó del juzgado de garantía de Victoria tras un descuido previo a su control de detención. La PDI y Gendarmería desplegaron operativos de búsqueda e instruyeron un sumario administrativo. El primer debate presidencial en Brasil contó con solo 3 de los 6 candidatos invitados. La ausencia de los principales postulantes, Lula da Silva y Flávio Bolsonaro, transformó la jornada en una seguidilla de duras críticas hacia ambos ausentes. El ministro de Seguridad, Martín Arrau, valoró una disminución del 17,9% en las cifras de homicidios y mayores incautaciones de droga. Sin embargo, advirtió que no hay exitismos, señalando que persisten desafíos clave como la violencia criminal y el control territorial.
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3: Las 18 horas, 6 de la tarde, 32 minutos.

Bueno, será esto, yo.

0: 19 horas, 7 de la tarde, 3 minutos.
1: Gracias, muchas gracias.
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1: Las remeras chilenas Melita y Antonia Abraham ganaron su serie clasificatoria en el Mundial de Remo de Ámsterdam. En la categoría 2 sin timonel superaron por casi 5 segundos a República Checa y aseguraron su paso a las semifinales. El MinSal emitió una alerta alimentaria y ordenó retirar del mercado el maní tostado sin sal marca Cuisine & Co. del lote 103.969 tras detectar la presencia de aflatoxinas, sustancias fúngicas potencialmente tóxicas y perjudiciales para la salud. El gobierno y Cercotec lanzaron el fondo Capital Semilla Modo Empleo, un subsidio no reembolsable de 3 millones de pesos destinado a personas cesantes para crear empresas formales. El programa busca reconvertir laboralmente a 583 beneficiarios, priorizando a jóvenes, mujeres y adultos mayores.
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3: 19 horas, 7 de la tarde, 32 minutos.

Esta es una bachata de las nuevas. La compuse hace unos 3 años cuando visité a Japón por primera vez. Se llama Bachata en Fukuoka.